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este gobierno del engaño, porque ofende continuamente a la gente con sus mentiras, que denomina la ley de la seguridad y protección ciudadana cuando debiera denominarlo de la impunidad policial de la mordaza. Esta ley es para castigar, amordazar y para criminalizar.